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0: clásicos en la noche de Aspen 102.3 Propaganda Jewel.
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Clásicos en Aspen 102.3 Black Wonderful Life. 21:22 comienza a sonar la canción de Lenny Kravitz. Sé que tenés que ya anotar, apuntar el horario. 21:22, Lenny Kravitz, esto es Stillness of Heart.

0: estaremos jugando el próximo miércoles 29 por la cuarta escala del Aspen Tour 2026 y para ver en vivo a Lenny Kravitz, que, como les contaba recién, comenzó a sonar esta canción a las 21 horas 22 minutos, Stillness of Heart, que también les adiciona la pista, que también apuntan para poder participar. Lenny Kravitz nació en el año 1964. Repito, Lenny Kravitz nació en el año 1964.
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1: 15 grados, 3 décimas en la temperatura, 9 de la noche, 30 minutos, 89% la humedad. Esperamos para este lunes una jornada con el cielo cubierto y posibles tormentas aisladas desde la tarde. La temperatura mínima estimada 12 grados y la máxima para Buenos Aires y alrededores 19.

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0: Clásicos en Aspen 102.3, YouTube, Pride in the Name of Love.
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0: clásicos que compartimos en esta noche en Aspen 102.3, Pet Shop Boys, Rent.
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0: 10 de la noche, 2 minutos, 15 grados 3 la temperatura que tenemos en estos momentos en la ciudad de Buenos Aires. Y nosotros comenzando una nueva hora de clásicos, REO Speedwagon, Can't Fight This Feeling, en la noche de Aspen 102.3.

0: noche, 15 minutos, 15 grados 3, la temperatura clásicos que compartimos en esta noche de Aspen 102.3 Connells 74-75.
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0: Clásicos en la noche de Aspen 102.3 Gene Diamond, I Should Have Known Better.
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0: 15 grados 4 décimas en la temperatura a las 10 de la noche, 30 minutos. Tenemos el cielo parcialmente nublado, 79% la humedad. Se espera para este lunes una jornada con el cielo nublado y posibles tormentas aisladas desde la tarde. La temperatura mínima estimada 12 grados y la máxima 19.

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0: Clásicos en la noche de Aspen 102.3 Extreme Modern Wars. Y la cuarta escala del Aspen Tour 2026 ya está en marcha. Un viaje donde la música es el destino. Claro, el Lenny Kravitz, 11 de agosto en Burdeos, Francia, y ya comenzamos a jugar, así que tenés que estar atento, atenta, y anotar los horarios y también los datos que te damos cada vez que suena Lenny Kravitz y participás este próximo miércoles 29 desde las 10 de la mañana. 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

Clásicos en la noche de Aspen 102.3, Wilson Phillips, Hold On. 11 de la noche en la Argentina, 15 grados 4, la temperatura que tenemos. Estaremos compartiendo en pocos minutos a Phil Collins, James Taylor y también Rod Stewart, entre otros artistas. Comenzamos la hora con Rick Ashley, Hold Me In Your Arms, en Aspen 102.3.

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0: de la noche, 16 minutos, 15 grados 4 en la temperatura. Nosotros compartiendo los mejores clásicos en la noche de Aspen 102.3. Elvis Presley, Always on My Mind.
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1: 14 grados 8 décimas en la temperatura, 11 de la noche 32 minutos, 87% la humedad. Se espera para este día lunes una jornada con el cielo nublado y luego, desde la tarde, tormentas aisladas. La temperatura mínima estimada 12 grados y la máxima 19.

0: clásicos en la noche de Aspen 102.3 con ZZ Top, Rap Boy, que regresan a la Argentina. Luego de 16 años, el legendario trío texano se va a estar presentando el próximo 24 de noviembre en el Movistar Arena de Buenos Aires en el marco de su gira mundial The Big One, allí repasando más de 5 décadas de blues rock y también todos sus éxitos. Puedes comprar los tickets online a través del sitio oficial del Movistar Arena. ZZ Top en Argentina, Aspen 102.3, Radio Oficial.
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0: Los mejores clásicos en la noche de Aspen 102.3. Joe Espósito, Lady, Lady, Lady.
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0: tenemos los mejores clásicos en la noche de Aspen 102.3 con Stevie Wonder, You Are the Sunshine of My Life.
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0: 12 en punto de la noche, 13 grados la temperatura en estos momentos. Comenzamos un nuevo día en Wilson con Robin Sander, Surrender to Me, en Aspen 102.3.

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0: clásicos en la noche de Aspen 102.3, Level 42, It's Over.
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0: 14 grados 6 décimas en la temperatura, 12 de la noche, 29 minutos. Tenemos el cielo algo nublado, 88% la humedad. Para este lunes se espera una jornada con el cielo nublado y desde la tarde posibilidad de tormentas aisladas. La temperatura mínima estimada 12 grados y la máxima 19 grados.

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clásico de Shakin' Stevens en la noche de Aspen 102.3, Because I Love You. 14 grados 6, la temperatura que tenemos en estos momentos en la ciudad de Buenos Aires. Siguen, por supuesto, compartiendo los mejores clásicos durante toda la noche. Nicolás Borowski en la puesta en el aire, soy Nico Maldonado. Para este lunes esperamos una temperatura mínima de 12 grados, máxima de 19 con algunas lluvias. Somewhere Out There, Linda Ronstadt, James Ingram, en Aspen 102.3.

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Suena el despertador para los de las 6. Muy buenos días, bienvenidos. 4 minutos pasaron de esta nueva hora, iniciando este lunes 27 de julio de 2026. No amaneció todavía. 14 grados 5 décimas la temperatura actual en Buenos Aires. El cielo mayormente nublado, la humedad 91% y un pronóstico de lluvias a partir de la tarde en este lunes con una máxima prevista en 19 grados. Está Enrique Iglesias en la operación técnica. Soy Fede Benítez. Hasta las 10 de la mañana te acompañamos con la mejor música del mundo y la información que necesitas para el inicio del día. En minutos, Iván Nedoc con toda la información del tránsito. En minutos, en algún momento, puede que suene Lenny Kravitz y tenés que estar atento, atenta para tomar nota del horario, la canción y los datos, porque pasado mañana, miércoles 29, vas a poder jugar y participar para tal vez ser la persona que protagonice la cuarta escala del Aspen Tour 2026, viajando el 11 de agosto a Francia, a Burdeos, para ver a Lenny Kravitz. En esta primera hora vas a escuchar a Foreigner, Simple Red, King, London Beat y muchos más. Hora que comienza con Kool & The Gang, Joanna, en Aspen 102.3. Muy buenos días. Bienvenidos.

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Clásicos en la mañana de este lunes en Aspen 102.3, la música de Pet Shop Boys, What Have I Done to Deserve This? 6 de la mañana, 13 minutos, repasamos los datos del tiempo en Buenos Aires. La temperatura actual 14 grados 5 décimas, el cielo mayormente nublado, la humedad 91%, una mañana pesada y atención porque el pronóstico indica probabilidad de tormentas a partir de la tarde, con una máxima estimada para hoy en 19 grados. Los títulos, lo que tenés que saber en el comienzo de esta jornada, el presidente Javier Milei recibe a Cristalina Georgieva y retoma su agenda internacional con una gira por la región. El presidente va a recibir hoy a la titular del Fondo Monetario Internacional y va a encabezar luego un gabinete ampliado con la funcionaria. Mañana martes, Milei viaja a Perú para la asunción de Keiko Fujimori y prepara una agenda que también incluye Ecuador y Colombia, mientras busca consolidar alianzas con gobiernos de derecha en la región. Por otro lado, hay un conflicto diplomático porque Milei acusó a Brasil de financiar una campaña anti-argentina y escala la tensión bilateral. Convocaron al embajador argentino para dar explicaciones en Brasil por las críticas de Milei a Lula. Hablamos ahora de fútbol. Arrancó este fin de semana el torneo clausura de la Liga Profesional 2026. Primera fecha en este fin de semana que pasó con muchas sorpresas. Perdió River de local, perdió San Lorenzo frente a Lanús. Avellaneda está de festejo porque ganó Racing y también ganó Independiente. Y anoche, cerrando la jornada y la fecha número uno del clausura, Boca fue goleado. Deportivo Riestra de local le ganó a Boca Juniors por 3-0.

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11: Hoy estamos dando inicio formal a la segunda corte de esta diplomatura muy novedosa en el país por la masividad, por el prestigio de la universidad que nos está ayudando, la Universidad Austral. Recuerden que tuvimos una inscripción que superó todas nuestras expectativas. Muy, muy buena noticia fue, porque casi o más de 11.000 directivos y docentes de nivel inicial, de primario, de secundario, de la formación docentes, de estudiantes del último año de los institutos de formación docentes se inscribieron para cursar esta diplomatura de inteligencia artificial y la enseñanza y la innovación educativa. Estamos comenzando con la segunda corte de los 6.000 inscriptos en marzo que no pudieron o que no pudimos iniciarlo en marzo las clases. Estamos completando con ustedes los 11.000 inscriptos en marzo entre una primera corte que está finalizando el proceso y la segunda corte que son ustedes y los más de 5.000 que están cursando.
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Todos los clásicos en la mañana de este lunes para acompañarte mientras esperamos que amanezca en este 27 de julio a las 6:32. La música de Foreigner, I Want to Know What Love Is. 14 grados 5 décimas la temperatura actual en Buenos Aires. Una mañana pesada, la humedad un 91%, el cielo mayormente nublado. El pronóstico, nublado por la mañana y atención, tormentas a partir de la tarde y durante todo este lunes. La máxima prevista para hoy, 19 grados. Mañana martes, mejora con cielo mayormente nublado, mínima 12, máxima 17 grados. Seguimos ahora con Peter Gabriel, Salisbury Hill en Aspen. 102.3.

En la mañana de este lunes, escuchás Aspen 102.3, Aretha Franklin, Respect. 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

0: En Aspen 102.3, Keane, Somewhere Only We Know.
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0: 11 minutos para las 7 en esta mañana, no amaneció todavía, estás preparándote para salir y te cuento que la temperatura en Buenos Aires es de 14 grados 6 décimas, el cielo está parcialmente nublado, el pronóstico habla de lluvias a partir de la tarde y también tenés que saber qué pasa con el tránsito en el inicio de esta jornada y para eso nos ponemos en contacto con Iván Nedoc. Iván, buen día.
2: Buen día, Fede, para vos, buen día para todos. Con tránsito que se va cargando en cuanto a accesos a la ciudad de Buenos Aires, con algunos incidentes. Atención a un choque entre un camión y una moto en Richeri, kilómetro 14, mano a capital, 300 metros antes de la General Paz, está el carril izquierdo restringido, así que precaución a quienes estén circulando por allí. Se va cargando de a poco, Panamericana, la autopista del Oeste, también la autopista Buenos Aires. La platina General Paz en las zonas del Niercio y Matadero ya con algo de congestión mano al Río de la Plata. En la ciudad hay largas filas de camiones para ingresar a la rural de Palermo, ocupan un carril en Avenida Sarmiento desde Avenida del Libertador hacia el ingreso a la rural, así que atención a quienes circulen por allí. Además, un choque en Del Barco Centenera entre Directorio y Subiría, entre dos autos, allí tenemos una restricción parcial de tránsito. En cuanto a los servicios, el tren Belgrano Sur Ramalcatán está operando con demoras por problemas técnicos, el resto de los servicios a esta hora sin problemas. En 30 minutos actualizamos todo lo que pase.
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5: Bueno, me invitó Tiroli para inaugurar su nuevo centro logístico, que esto supone un nuevo centro de distribución. Tiroli es una planta que hace ya casi 40 años que está radicada en San Luis, fabrica discos de corte y otras variedades, y tiene otra planta en Morón, en la provincia de Buenos Aires, y ha trasladado todo su centro de distribución, la logística, a la provincia de San Luis, no solamente de lo que produce esta planta, sino también lo que produce en Morón y los productos que también importa. Eso es muy importante porque estamos ya cerrando, agregándole valor a nuestras fábricas, en este caso, con la logística, ¿no? San Luis se está transformando en una provincia competitiva desde lo logístico, por su ubicación geográfica, por su salida al Pacífico, por su vínculo con el centro y el norte de la Argentina. Y eso supone que empresas grandes que tenían centros de distribución, que fabricaban acá, y los centros de distribución en la provincia de Buenos Aires o en el conurbano bonaerense, estén trasladando sus centros de distribución a San Luis. Hoy es un ejemplo. Tirolit, que es una fábrica de 40 años en la provincia, que fabrica discos de corte, inaugura su centro de distribución, no solamente de San Luis, sino de toda su producción en Argentina y encima de los productos que importa. Y eso también consolida los puestos de trabajo de la fábrica y va sumando puestos de trabajo a partir de la logística.
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0: Para dar paso a una nueva hora de clásicos en Aspen 102.3, The Cure, Boys Don't Cry.
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0: 7 de la mañana, un minuto, la temperatura en Buenos Aires, 14 grados 6 décimas. Javier Milei ratificó que eliminará las retenciones al campo, pero evitó anunciar nuevas medidas. En el acto principal en La Rural este domingo, el presidente aseguró que la quita de los derechos de exportación sigue siendo un objetivo de su gestión. Fórmula 1, Franco Colapinto y un paso para el olvido por Hungría. El rendimiento del equipo francés se desbarrancó este fin de semana y se fue sin puntos de la 11ª fecha de la Fórmula 1. El argentino fue 16º y su compañero Pierre Gasly fue 13º. 14 grados 6 décimas la temperatura en Buenos Aires, humedad 87%, el cielo está parcialmente nublado.
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0: Suena el despertador para los de las 7, muy buenos días, bienvenidos, no amaneció todavía. 14 grados 6 la temperatura actual en Buenos Aires, el cielo parcialmente nublado. El pronóstico habla de lluvias para la tarde. En esta hora vas a escuchar, por ejemplo, a Madonna, a Jackson 5, Billy Joel y muchos más. Hora que comienza con Depeche Mode. Everything Counts en Aspen 102.3.

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Aspen 102.3, la música de Maroon 5, Sugar, y la banda vuelve a la Argentina. 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
1: 7 de la mañana, 18 minutos. La temperatura en Buenos Aires, 14 grados 5 décimas. El cielo está mayormente nublado. ¿Y el tránsito a esta hora cómo está, Iván?
2: Bueno, con tránsito que se va cargando en cuanto a acceso a la ciudad de Buenos Aires, hubo un choque en Richeri, kilómetro 14, mano capital. Está dejando en estos momentos todavía algo de congestión extra en la zona, además de la demora habitual para enlazar con el Epiane por las obras en Lugano. Carga intensa en la General Paz a la altura de líneas Mataderos, mano al Río de la Plata. Se va cargando de a poco la autopista del Oeste, lo mismo para Panamericana y la autopista Buenos Aires-La Plata. En la ciudad, tránsito por el momento tranquilo, sin grandes inconvenientes. El centro, el Bajo Porteño y las principales avenidas de la ciudad. Hubo un choque, de todas maneras, en el Barco Centenera, entre Avenida Directorio y Subiría, entre dos autos. Allí hay una restricción parcial. Y también un incidente en la madrugada en Puerto Madero, en Macacha Güemes, entre Olga Cosentini y Juan Amanso. Allí hubo un choque y vuelco. Todavía hay una restricción parcial de tránsito en la zona. En cuanto a servicios, Tren Belgrano Sur, Ramal Catán, está operando con demoras por problemas técnicos. El resto de los servicios está ahora sin problemas. En 30 minutos actualizamos todo lo que pase.
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0: Clásicos en la mañana de este lunes en Aspen 102.3, Falco, Rock Me Amadeus.
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0: 7:32, la temperatura en Buenos Aires 14.6°, humedad 88%, el cielo ahora parcialmente nublado está amaneciendo y el pronóstico, atención, indica lluvias a partir de la tarde, lo mismo por la noche con una máxima estimada en 19 grados. Mañana martes mejora, con cielo mayormente nublado, mínima 12, máxima 17 grados. Un gran saludo para nuestros amigos en Santa Rosa, provincia de La Pampa, que nos escuchan a través del 92.1. Allí no hay pronóstico de lluvias para hoy, la temperatura actual 9.4°, el cielo algo nublado con niebla y el pronóstico indica cielo mayormente nublado con una máxima estimada para hoy en 18 grados.

Todos los clásicos para acompañarte en el comienzo de esta semana en Aspen 102.3, Madonna, Papa Don't Preach. Y atención, 7:36, la música de Lenny Kravitz, Believe, en Aspen 102.3.

anotaste. 7:36 comenzó a sonar esta canción de Lenny Kravitz en Aspen 102.3. 7:36. Toma nota de ese horario, toma nota de la canción y también del dato, que es el siguiente. Este tema, Believe, forma parte del álbum Circus. Este tema forma parte del álbum Circus. 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
1: Sobrevolamos la ciudad faltando 15 minutos para las 8 en esta mañana. 14 grados 6 la temperatura actual, humedad 88%, el cielo parcialmente nublado y el tránsito a esta hora. ¿Cómo está, Iván?
2: Bueno, sigue con carga intensa la General Paz, mano al Río de la Plata, desde la zona de Liniers y Mataderos hasta el acceso norte, con tránsito bastante intenso. Panamericana también con carga importante, pero sin grandes demoras, mano a Capital. La autopista del Oeste con algo de congestión a la altura de Morón, tránsito intenso también en la conexión de Richeri con Delepiane, mano al centro por las obras a la altura de Lugano, y con tránsito intenso también en la conexión de Perito Moreno con la autopista 25 de Mayo. Se va cargando de a poco la autopista Buenos Aires-La Plata y los cruces de los puentes La Noria y Puente Pueyrredón desde el sur. Tránsito que se va cargando también de a poco en el centro, el Bajo Porteño y las principales avenidas de la ciudad. Un incidente que está dejando todavía una restricción parcial en Del Barco Centenera entre Avenida Directorio y Subiría, un choque entre dos autos. Y en cuanto a los servicios, Tren Belgrano Sur Ramalcatán sigue con demoras por problemas técnicos, el resto funcionando sin inconvenientes. En 30 minutos actualizamos todo lo que pase.
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4: Hoy estamos dando inicio formal a la segunda corte de esta diplomatura muy novedosa en el país. Por la masividad, por el prestigio de la universidad que nos está ayudando, la Universidad Austral. Recuerden que tuvimos una inscripción que superó todas nuestras expectativas. Muy, muy buena noticia fue, porque casi o más de 11.000 directivos y docentes de nivel inicial, de primario, de secundario, de la formación docentes, de estudiantes del último año de los institutos de formación docente se inscribieron para cursar esta diplomatura de inteligencia artificial y la enseñanza y la innovación educativa. Estamos comenzando con la segunda corte de los 6.000 inscriptos en marzo que no pudieron o que no pudimos iniciarlo en marzo las clases. Estamos completando con ustedes los 11.000 inscriptos en marzo entre una primera corte que está finalizando el proceso y la segunda corte, que son ustedes y los más de 5.000 que están cursando.
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todos los clásicos en el comienzo de esta semana en Aspen 102.3, Jackson 5, Blame It on the Boogie. 5 minutos para las 8 en esta mañana. Hablamos del dólar. En el comienzo de esta jornada, la cotización del oficial minorista, 1.468 pesos para la compra, 1.518,86 para la venta. El dólar mayorista, 1.497 pesos. Y por su parte, el dólar blue, 1.525 pesos para la compra y 1.545 para la venta. Seguimos ahora con Aha, Crywolf en Aspen 102.3.

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1: Ocho de la mañana, un minuto, la temperatura en Buenos Aires, 14 grados, 6 décimas. En medio de la tensión diplomática entre Argentina y Brasil, China salió a respaldar a Lula da Silva. El presidente chino manifestó su apoyo a su par brasileño durante un diálogo en el que reafirmaron la cooperación estratégica entre ambos países. España afronta el peor incendio de su historia reciente con más de 100.000 evacuados. La superficie total arrasada por incendios forestales en España desde el 1 de enero hasta ayer, domingo 26 de julio, asciende a 152.678 hectáreas, una cifra que multiplica por 6 la registrada en el mismo periodo de 2025. 14 grados 6 décimas, la temperatura en Buenos Aires, humedad 88%, el cielo está parcialmente nublado.
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1: 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Ahora, para iniciar este recorrido, Toto, África, en Aspen 102.3.

Viajamos por esta hora exclusiva Smiles en Aspen 102.3, la música de Jamiroquai, Cosmic Girl, y a 9 años de su última visita a nuestro país, la banda británica liderada por JK, Jamiroquai se va a 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

0: En Aspen 102.3, en esta hora exclusiva, Smiles, la música de U2, Elevation.
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0: 8 y 17 en esta mañana, 14 grados 6 décimas la temperatura en Buenos Aires, humedad 88%, el cielo ahora parcialmente nublado y es momento de actualizar la información del tránsito. Momento de Iván Nedoc.
2: Bueno, atención porque tenemos algunos incidentes en la ciudad, en Figueroa Alcorta y Belisario Roldán. Hay un operativo del SAME por un incidente con un motociclista involucrado. Sigue la restricción parcial en del barco Centenera entre Directorio y Subiría por un choque entre dos autos y también una restricción parcial por un incidente que hubo más temprano en Avenida El Libertador y Congreso. En cuanto a los accesos, demoras en la conexión de Richeri con Derepiane, también con bastante congestión en la General Paz Mano al Río de la Plata desde la zona de Mataderos y Liniers hasta el acceso norte, con carga intensa en la autopista del oeste a la altura de Ciudadela y también en Perito Moreno para enlazar con la 25 de mayo y con tránsito algo intenso también en estos momentos en los cruces de los puentes La Noria y Pueyrredón Mano a Capital. El resto de los accesos a esta hora con buena marcha, sin grandes complicaciones. En cuanto a servicios, siguen las demoras en el tren Belgrano Sur Ramal Catán, el resto funcionando sin problemas. En 30 minutos actualizamos todo lo que pasa.
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Viajamos por esta hora exclusiva Smiles en Aspen 102.3. Caesar Sisters, Baby Come Home. 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
1: 8:30 en la mañana de este lunes, la temperatura en Buenos Aires, 14 grados 7 décimas, humedad 92%, el cielo está nublado y el pronóstico dice que así va a continuar por la mañana, pero luego hay probabilidad de tormentas a partir de la tarde. La máxima prevista para hoy, 19 grados.

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Lo nuevo, esta canción de Sheena Spiro, Material Lover, que fue una canción que perteneció a la banda sonora de El Diablo Viste de Prada 2, incluido en la banda sonora de esta película. Este tema que es lo nuevo en Aspen 102.3.

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1: 13 minutos para las 9 en esta mañana, 14 grados 7 décimas la temperatura en Buenos Aires, el cielo nublado sobre la ciudad y el tránsito, ¿cómo está a esta hora, Iván?
2: Bueno, con carga intensa en la General Paz, Mano del Río de la Plata, desde la zona de Mataderos y Liniers hasta el acceso norte, también con demoras en Panamericana Altura Martínez, en la autopista del oeste, con carga intensa para enlazar con Perito Moreno. Está bastante lenta hasta la 25 de mayo. Carga intensa también en la conexión de Richeri con Telepiane, demoras en estos momentos para quienes vengan desde Ezeiza por allí. Y con algo de congestión también desde Dock Sud en la autopista Buenos Aires-La Plata. Tránsito con algunas complicaciones en la ciudad, en la Figueroa Alcorta, Belisario y Roldán. Hubo un incidente con un motociclista involucrado en corte parcial. Sigue también la restricción parcial por un incidente en Del Barco Centenera y Avenida Directorio. Hay un choque entre dos autos. En cuanto a los servicios, el tren Belgrano Sur Ramalcatán sigue con demoras. El resto funcionando sin problemas en esta mañana. En 30 minutos actualizamos todo lo que pase.
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5: Bueno, me invitó Tiroli para inaugurar su nuevo centro logístico, que esto supone un nuevo centro de distribución. Tiroli es una planta que hace ya casi 40 años que está radicada en San Luis, fabrica discos de corte y otras variedades, y tiene otra planta en Morón, en la provincia de Buenos Aires, y ha trasladado todo su centro de distribución, la logística, a la provincia de San Luis. No solamente de lo que produce esta planta, sino también lo que produce en Morón y los productos que también importa. Eso es muy importante porque estamos ya cerrando, agregándole valor a nuestras fábricas, en este caso con la logística, ¿no? San Luis se está transformando en una provincia competitiva desde lo logístico, por su ubicación geográfica, por su salida al Pacífico, por su vínculo con el centro y el norte de la Argentina. Y eso supone que empresas grandes que tenían centros de distribución, que fabricaban acá, y los centros de distribución en la provincia de Buenos Aires o en el conurbano bonaerense, estén trasladando su centro de distribución a San Luis. Hoy es un ejemplo. Tirolit, que es una fábrica de 40 años en la provincia, que fabrica discos de corte, inaugura su centro de distribución, no solamente de San Luis, sino de toda su producción en Argentina y encima de los productos que importa. Y eso también consolida los puestos de trabajo de la fábrica y va sumando puestos de trabajo a partir de la logística.
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Seguimos viajando por esta hora exclusiva Smiles en Aspen 102.3, la música de Cutting Crew, I Just Died In Your Arms. 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Seguimos ahora con Travis Singh en Aspen 102.3.

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3: 9 de la mañana, un minuto, la temperatura en Buenos Aires, 14 grados 7 décimas. Empleo, el 85% de los nuevos ocupados son informales. Solo en el último año desaparecieron más de 141.000 puestos de trabajo registrados y el monotributo, en igual periodo, sumó apenas 49.500 altas. Brasil, el país decidirá en 48 horas si toma nuevas medidas por las declaraciones de Milei sobre Lula da Silva. El canciller Mauro Vieira dijo a la prensa que las palabras del presidente argentino constituyeron una provocación sin precedentes y que ofendieron al pueblo brasileño. El miércoles será un día clave para saber si el conflicto diplomático escala. 14 grados 7 décimas la temperatura en Buenos Aires, humedad 92%, el cielo está nublado.
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Las 9 de la mañana con 5 minutos en la República Argentina. Bueno, ¿qué tal? ¿Cómo están? Muy buenos días, bienvenidos a una nueva conexión Aspen aquí en el 106.1 del dial para lo que es San Luis y el Gran San Luis. Bien, en donde tenemos en este momento 14 grados 4 décimas de temperatura. En la Villa de Merlo, en donde nos escuchás en 97.7, tenemos 12 grados 1 décima en este momento. Y en Quines, en el 100.9, allí nos escuchás también. Por supuesto, tenemos una temperatura en este momento de 9 grados 2 décimas. Bueno, ¿cómo andan? ¿Todo bien? Eduardo Zúñiga está en producción y redes, como siempre. Gustavo Ortubia se encuentra en la musicalización. Mi nombre es Gabriel Alejandro Valdés y estamos juntos ahora ya en esta nueva semana. Lunes 27, ya lunes 27 de julio. Y por supuesto, le damos para adelante con todo hasta el mediodía con muy, muy buena música. Lo que sigue para todos ustedes aquí en esta mañana, hecha la presentación, es contarte que hoy vamos a estar regalándote entradas para el cine, como todos los días, un aliciente como para que de paso también envíes un mensaje y estés en contacto con nosotros. ¿Te parece? Seguimos con la australiana Natalie Imbruglia. Fue elegido como uno de los mejores covers de la historia, esto aunque no lo crean, ¿eh? Esto es Storm Antorcha.

Es el nombre de la canción que suena para todos ustedes. Esto es Julia de Blowfish, aquí en la mañana de esta conexión a Aspen. Bueno, realmente tenemos un día con una temperatura bastante, bastante agradable. Aunque anoche, por lo menos en la zona de Juan Acoslay, corrió muchísimo viento. Realmente corrió muchísimo viento. Se escuchaba fuerte. Viento sonda, viento caliente, ¿no? Es así, hay que tener cuidado. Sobre todo las personas con presión y todo eso es lo que te recomiendan. Y estaba mirando por este lado. ¿Les parece que nos informemos a esta hora de la mañana para saber cómo viene parte de la información provincial, para saber qué es lo que ha pasado? Te cuento, ranking social nacional. La provincia de San Luis entre las provincias con mejores condiciones de vida. Un estudio analizó 12 variables para comparar la situación de las 24 jurisdicciones argentinas en términos sociales, laborales y también habitacionales. San Luis está en la posición número 7. Ripe, el plan del gobierno provincial para atraer inversiones y generar puestos de trabajo. La vivienda en San Luis, el gobernador Claudio Poggi, más temprano que tarde les va a llegar su oportunidad, porque esto va a seguir en el tiempo. El Super Niño podría traer más lluvias a San Luis y también moderar las temperaturas del verano. Debate por las redes sociales en menores. ¿Qué dicen los especialistas sobre sus efectos? Hay un informe que lo vas a poder leer también así en nuestras redes sociales. Y por supuesto nos buscas tanto en Facebook como Instagram como Cadena de Noticias. Los docentes que egresan de la diplomatura de IA accederán a su computadora. Una locura. Potrero de los Funes. Dos grupos protagonizaron una violenta pelea. Dice Mercedes. Dos perros murieron en una guardería canina y sus dueños denuncian negligencia. Alexis Ingaramo fue elegido como el mejor empresario joven de San Luis por su pujante fábrica de viandas y catering que funciona en Juan Acoslay. Preparan casi 500 por día. La Universidad Católica de Cuyo San Luis va a mostrar su oferta académica en una nueva jornada de puertas abiertas. Crecen las consultas en los gimnasios de San Luis de cara al verano. Y por último, en el ámbito internacional, incendios en Europa. Hay más de 330.000 personas evacuadas en España, Italia y también en Francia. 9:15 en la República Argentina. Señoras y señores, nos quedamos con esto a esta hora de la mañana. ¿Te parece? Claro, cómo no. The Human League sonando para vos.

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¿Qué tal? ¿Qué te parece? 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Eso realmente es buenísimo. Empezaron a llegar un montonazo de mensajes. ¿Cuál fue tu golosina preferida de la adolescencia? ¿Te acordás? Un tubi, unos chicles Adams, unos Fierce, puede ser. Qué ricos esos caramelos ácidos, me encantaban. Esto es Like a Fool, como un tonto. Él es Robin Gibb.

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¿Te parece? 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Bueno, ¿en serio todo esto tengo para leer? Bueno, ¿qué preguntamos el día de hoy? ¿Cuál es tu golosina favorita de la infancia, no? Es así. Buen día, Chucho y oyentes. Mi golosina favorita de la infancia son las pastillas Yapa. Ah, me acuerdo. Y las galletitas Ópera. Un clásico. Un clásico es eso, sin lugar a dudas. Bueno, tengo por acá algunos audios, pero ¿qué tal? Buen día. Mi golosina preferida eran los caramelos de dulce de leche con maní. Eran cuadraditos. Sí, me acuerdo. Qué ricos que eran. Había unos que eran medio duritos a veces. Otros no tanto, ¿eh? Buen día, Gaby. A mí me encantaban unos confites, los Subus, que venían en cajita. Sí, en el cine los sabían vender, me acuerdo. Mi abuela Porota me los compraba cuando íbamos al cine. Claro, besos, dice Vivi por acá. Besos para vos también, Vivi. Gracias por estar del otro lado. Hola, Chucho. Me acordé que me encantaba el alfajor Milka Mousse blanco, infaltable, las galletitas Manon en la escuela. Buen lunes, soy Eugenia. Es verdad, Euge, viste que se va. Y aparte había uno que era como para la escuela, que eran más chiquitas, ¿no? Venía el paquete grande, venían como seis nada más chiquitas, ¿no? Estaban buenas. ¿Qué tal? Buen día. Mi golosina favorita de la infancia, los chupetines, que te hacían explotar en la boca. Dice, sí, me acuerdo, acá tiene el número de DNI. Los Crazy Pop eran, ¿no? Sí, mirá, y nos ha mandado una foto. Qué bueno, qué lindos recuerdos, vamos a estar con todo esto y vamos a estar recordando, obviamente, algunos más, ¿te parece? A ver qué más tengo por este lado. Déjame leerte. Beatriz nos ha enviado una foto también. Uy, los estos eran los palitos de la selva, ¿no? ¡Corre!

Las 10:08, la República Argentina, Beso, Kids, así se llama esta canción, nada más y nada menos que de Tom Jones, sonando para todos ustedes aquí en la mañana de la radio. Bueno, yo cuántos mensajes, le mando un beso grande a Ani, que está escuchando la radio, que a poquito ahí está como cada vez escuchando un poco más ahí como para recordar buenos clásicos mientras se labura con toda su gente que están laburando ahí a pleno. Así que bueno, muchas gracias. Mi golosina favorita, los palitos de la selva. Bueno, genial, genial la foto, muy buena. Hola Gaby, muy buen lunes, última semana de julio. Hoy te pido un recuerdo de 1997. Puede ser, lo que pasa es que no pasamos música en castellano. Oh, qué pena. Es una pena, es una linda canción la que me pedís, pero bueno, en este caso debería ser internacional. Bueno, la tengo a Cruz por acá, que también ha enviado audios en la mañana del día de hoy. Gracias por estar del otro lado. Es así el tema. Antes de la pausa, nosotros por acá nos vamos a quedar con el dúo sueco Roxette, cuando estaba Mary Fredrickson precisamente haciendo The Look. Luego de esto, Rick Astley. Pausa y a la vuelta para enamorarse.

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1: En Bagual, Poggi inauguró obras de refacción y ampliación en la Escuela Provincia de Santa Cruz. Los trabajos incluyeron arreglos en el nivel primario y la ampliación de la sala de tres del jardín Rayitos de Sol. Con un monto de inversión superior a los 366 millones de pesos en la Escuela número 188, Provincia de Santa Cruz del Bagual quedó a nueva.
2: Es la forma de trabajo que hemos elegido, bien cerca de las localidades del interior, y por eso decidimos trabajar de esta manera, cerca, tratar de estar cerca. Eso permite que cada ministro, cada área de gobierno pueda escuchar las iniciativas de las autoridades locales, de las instituciones, de la localidad, de la escuela, del centro de salud. Estar cerca permite acortar la distancia y encontrar soluciones más rápidas, ¿no? Y en este caso, en Bagual, bueno, hoy inaugurando una gran obra pública que significa no solamente la puesta en funcionamiento y la habilitación y la remodelación del nivel inicial, incorporando la salita de tres a la escuela, que empezó esta semana, sino también una gran ampliación y puesta en valor del edificio de toda la escuela, ¿no? Del primario y del secundario. Estamos invirtiendo muy mucho en educación, muy mucho. Estamos convencidos que, bueno, es la madre de las políticas públicas, es la principal política pública que tenemos, y el mejor legado que le podemos dejar a nuestros niños es una educación.
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0: dos muy, muy buenas canciones. La primera era A Través de las Barricadas, Spandau Ballet, y ahora estamos con In Too Deep. Esto es Génesis, aquí en la mañana de la radio. Bueno, mañana de la radio que viene bastante cargadita, como bien te había dicho, con muchos mensajes, con gente recordando. Hoy estamos hablando de las golosinas. ¿Cuál era esa golosina que tanto te gustaba? Bueno, más allá de las clásicas en la adolescencia, ¿viste? Cuando decías, che, quiero un tubi 3, un tubi 4, por ahí, que eran como las golosinas de los adolescentes en esa época, ¿no? En realidad.
1: Buen día, Chuchu.
0: Hola,
1: buen
0: día.
1: Qué lindos recuerdos.
0: ¿Viste?
1: La primera que me vino fue el champucito, que ahora sí. Le dicen mielcito, me
0: exactamente,
1: parece.
0: Exactamente.
1: Una miel dudosa de colores, pero cambiaba el sabor según el color. Y sigue estando en tamaños más chiquitos, pero lo sigo viendo en los kioscos. Muy, muy rico. Me gustaba mucho el amarillo. Venía en colores, bien en colores rojo, amarillo y verde.
0: Verde, claro, sí, tenés
1: razón. Gracias. Un beso grande.
0: Un beso grande, gracias por estar del otro lado. ¿Qué más tengo por este lado? A ver, déjame ver, lo tengo a Lucas por acá. Hola, ¿qué tal? Buen día, Aspen, buen día, Chucho, ¿cómo están? Mira, nosotros estamos realmente muy bien. Ojalá que vos también estés igual, mielcitas de colores en tiras, El maní con chocolate de la cajita amarilla, el mejor. Saludos, algún tema de los Juvi 40. Soy Lucas 460. Dale, Lucas, lo tengo a Javi por acá. Hola, Chucho, mi golosina favorita de niño eran las gallinitas. Sí, que venía abajo como la cesta donde estaba la gallinita, esa era de como del cucurucho, de los helados, y arriba era hecha como una especie de merengue, pero venía con un líquido adentro. Cuando vos mordías, ¿sí? Estaba ese líquido. Qué rico que eran, sí, Javi, por supuesto. Dice que no las ha visto más, yo tampoco las he vuelto a ver. Por acá, mira, nos mandan una foto. ¿Cómo están escuchando la radio? Buen día, Chucho, el Tubi 3, qué rico. Saludos, José. Dale, José, te mandamos un abrazo grande. A ver, buen día, mi golosina favorita era las galletas Manom, que venían de forma individual por 4. ¿Viste que yo hace rato les contaba un poco de esto? Claro, por 4 venían, tenés razón. Gracias por llevarme a ese momento. Soy Sole 825, buen comienzo de semana para vos también, buen comienzo. Hola, ¿qué tal? Buen día, Chucho. Uf, hay varias golosinas. Una de las mejores eran los chicles Adams, Claro, los que venían en cajita, ¿te acordás? Claro, por supuesto. Yo me acuerdo que vos comprabas y venían, creo que 12. ¿Viste? Pues venían acomodaditos, de a dos venían, ¿no? Eran, claro, dos chicles. Entonces vos abrías, sacabas dos y por ahí estabas con un amigo, le convidaba, capaz que dos en una de esas. Yo me acuerdo con mis amigos, ¿no? Nos juntábamos y decíamos, a ver, ¿cuántos chicles te entran en la boca? Claro, entonces empezábamos y comíamos una cantidad de chicles Adam, todo eso. Qué buenos recuerdos cuando ibas a la escuela y todo eso también. Chucho, buen día. Uf, desbloqueaste muchos recuerdos, pero me encantaban las Rhodesias. Oh, qué rico. Y las galletitas Manon, que venían en paquete de 5 galletitas. Sin contar la gran golosina desaparecida, que era el Tubi. Soy Carlos, dice. Un abrazo muy grande, che. Bueno, ya voy a seguir leyendo porque realmente tengo un montón. Por acá, mira, Ani dice, mi golosina favorita, el bocadito Capsha. Sí, me acuerdo, sí, me acuerdo, qué rico que eran, por favor. Los Holanda también venían y que me gustaban mucho. Yo me acuerdo que nosotros, por mi vieja, que es de Chile, por mi viejo, solíamos viajar a veces bastante, ¿no? Y yo me acuerdo que cada vez que iba, ¿saben lo que me compraba en cajas y me traía? Los chicles 2 en 1, que eran como de frutilla, pero tenían como un gusto tan rico. Y después estaban los Miti Miti, que era un chicle que venía, que obviamente vos lo comprabas, mitad para un amigo, mitad para vos, ¿no? Eso de allá siempre, y me acuerdo que los traía y siempre convidaba a mis amigos, nos encantaba. Y de acá, bueno, los Tubi ni hablar, pero ni hablar de los Tubi, es una cosa. Y también los caramelos de dulce de leche que venían, que eran solo dulce de leche, así. Los metías en la boca, empezabas a masticar con eso, estabas como 2 horas más o menos masticando. ¿Cuántos recuerdos, por favor? Bueno, ¿cuál es tu golosina favorita? Y estamos regalándote entradas para el cine para que, bueno, puedas ir a ver alguna de las películas que quieras, ¿vale? Esto es Into the Groove. Esto es Madonna. Luego Falco con Rock Me Amadeus.

Rock Me Amadeus se llama la canción, la canta Falco. ¿Se acuerdan que escuchábamos Genie el otro día de Falco? Que es una muy buena canción también, pero en este caso un muy buen lento, un buen lento. Acá tenemos esta gran versión que en los años 80, bueno, fue una de las canciones muy, pero muy bailadas absolutamente en todos lados. ¡Wow! Todo esto tengo que leer todavía. Hola Chucho, ¿qué tal? Buen día. Bueno, me has desbloqueado muchos recuerdos, ¿eh? El Tubi, entre esos. A ver, ¿qué más? Hola Chucho, la mejor golosina era el Tubi, ¿te acordás? Claro. Yo me acuerdo de las publicidades de Tubi 3 y Tubi 4. ¿Se acuerdan que tenía un jingle que decía yo en un Tubi que andaba solo? Sí, me acuerdo. Te pido algo de UB40, por favor, para el cine. Soy Matías, dale, Mati, un abrazo. Hola, ¿qué tal? Buen día, Chucho. Las gallinitas y las mielcitas, me encantaban. Los caramelos de dulce de leche, dice Adriana. Claro, es lo que estábamos hablando recién. ¿Qué más tengo por acá? A ver, hola, ¿qué tal? Buen día. Bueno, buen día para vos también. Espero que estés bien del otro lado. Excelente la consigna del día de hoy, ¿eh? Trae hermosos recuerdos de mi niñez. Las gallinitas, ¿eh?

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Simplemente Irresistible se llama la canción. Una canción que suena bastante acá en la radio y que a ustedes les gusta mucho. Acá estamos con el gran Robert Palmer sonando para todos ustedes. Vamos a aprovechar primero de escuchar una canción que hace mucho tiempo que no suena y que particularmente a nosotros nos encanta. Y después de eso vamos a estar también cumpliendo con algunos de los pedidos que tenemos de todos ustedes. Me pidieron UB40. Por lo pronto vamos a ver qué es lo que podemos pasar, porque hay mucho. Pero puede ser Red Wine, que es un gran clásico. Y de paso, aprovecho yo de leer mensajes a esta hora. Tengo el de Vero lo podemos escuchar al de Vero, nos ha enviado un mensaje. Vero nos mandó la publicidad de Tubi 3 y Tubi 4, la que decíamos recién. Es así. Así que también debe haber desbloqueado muchos recuerdos de mucha gente, ¿no? ¿Cuál era la golosina que vos de chico, de adolescente o cuando ibas a la secundaria siempre tenías y siempre comprabas, ¿no? ¿Te acordás que estaban los chicles Adam, por ejemplo? Eran como wow. Tenías una cajita de chicles Adam y estaba todo más que bien. Después había unas pastillas.

0: creo que se llamaban unas pastillitas que eran como chiquitas, cuadraditas, que eran con, como con gusto a menta, así que venían envueltas como en papel en realidad. No me acuerdo el nombre, pero estaban riquísimas, eran buenísimas. Y después estaban los caramelos Fierce, esto que te digo es que vos te los ponías en la boca, pero cuando los mordías te salía como una espuma agria, así, como ácido. Bueno, y hay gente que eso le gusta, ¿no? Bueno, hola, buen día.
1: Buen día, Chucho. Bueno, ahí está el, para la que acaba de decir el tubitre.
0: ¿Viste?
1: Qué ricos que eran los dos. No, y ahora, de lo que quedó de esa época, la Rhodesia.
0: Sí. Ah, pan, claro.
1: Número uno de la Rhodesia.
0: Mira.
1: Me encanta. Bueno, pásame una canción de Rod Stewart, porfa. Sí, besito, Vero.
0: Pero pasamos Rod Stewart hace un rato. Ojalá la puedas haber escuchado. Me han enviado una foto por acá, una oyente que está nada más y nada menos que con Mafalda. Mirá, qué bárbaro, ¿eh? Claro, ¿eh? ¿Viste esos bancos que hay, que en Buenos Aires está? Yo me acuerdo cuando fui una vez a Buenos Aires, fuimos ahí a San Telmo, estaba Olmedo, estaba... bueno, está, yo me saqué una foto con Isidoro Cañones, me acuerdo, ¿eh? Y mi amigo la subió y puso, Isidoro con su ídolo puso, claro, esa noche que Isidoro no había forma, no había manera, ¿viste? No, sinceramente no había manera. Bueno, Guada, te mandamos un beso grande, gracias por estar. Hola, Chucho, los caramelos media hora. Ay, esos no me gustaban, me hacían doler la cabeza. Pero tenía un compañero que le fascinaban y los comía todo el día, todo el día. Y las gallinitas, muy rico todo. Dice, bueno, Antonio, ¿qué más tengo por acá? A ver qué hay más, ¿eh? Hola, mi golosina favorita eran los caramelos Hugos. Priscila, 166, lo de la selección. Hola, ¿qué tal? Buen día, Chucho. A mí me gustaba la DRF, ¿eh? ¿Qué más? Los Bisnick Nevados. Mirá vos, qué lindo recordar cuando íbamos a ser mandados con monedas que te daban los tíos de las compras, te podías comprar las mielcitas, dice Javi por acá. Muy buena música. Bueno, muchas gracias, che. Gracias, gracias a todos los que están enviando mensajes. Han sido muchísimos los del día de hoy. Estoy bajando por acá porque realmente son un montón. Y me había quedado un audio. Que se está haciendo habitué de la radio y eso nos encanta, de gente que nos escucha y que obviamente nosotros queremos saber qué es lo que dicen al aire.
2: Hola, buen día.
0: Buen día.
2: Dios los bendiga. Qué lindo día va a ser hoy. Parece que va a ser lindo.
0: Sí,
2: día.
0: Está lindo, ¿eh? Sí, la verdad
2: no,
0: que sí.
2: No, yo no tengo foto personalmente mía. Tengo la foto esa que sale ahí de una chica que sí. Juega al fútbol.
0: Ah, mirá. Ah, claro, porque ha pensado.
2: Acá del volcán, claro. José Luis Miranda.
0: Qué grande, José Luis. Qué grande, desde el volcán, escuchando la radio. Ustedes recuerden que pueden escuchar a través del www.cadenadenoticias.com.ar. Señoras y señores, nuestro productor se va a poner más que contento. En serio, se va a poner más que contento. Vamos a escuchar dos canciones y después vamos a ir a una pausa, la pausa de las 11:15. ¿Te parece? ¿Sí? Y ya seguimos con mucho más. 1977-78 para esta gran canción de la agrupación Prefab Proud. Esto es Cars and Girls.

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0: ¿Qué tal? 11:23 en la República Argentina. Acá estamos escuchando esta gran, gran canción. Anybody's in My Baby se llama el single. Lo cantan los Rolling Stone. Sonando para todos ustedes en esta conexión Aspen. Gracias, gracias, gracias, gracias, gracias a todas y a todos por todos los mensajes que están enviando. Bueno, te contaba hace rato de Viviana, que es la gestora que nosotros tenemos acá. Grande Vivi, ¿por qué? Porque ella también está desarrollando otros trabajos aparte de lo que está haciendo habitualmente con todo lo que es gestoría. Está con automotor, está con inmobiliario también ahora y con vivienda o ingresos brutos. Así que bueno, ya sabes, si querés comunicarte con ella, porque si querés regularizar tu deuda de automotor, de inmobiliario, de vivienda, ingresos brutos, también ella lo hace. ¿Quién es? Viviana, nuestra gestora, por supuesto, al 2664-585329 te puedes comunicar con ella y está todo más que bien, ¿dale? ¿Ok? Así que eso por un lado. Por otro lado, también Pinturería José. ¡Qué grande, Negrito! Un abrazo muy grande a José, que está con nosotros y que está, por supuesto, con la fiesta. La fiesta que se viene con todo, ¿eh? Va a ser una fiesta espectacular, va a ser una retro buenísima. El 8 de agosto, vamos a ir a bailar un poquito los grandes clásicos de la música, porque es la noche Aspen, la retro noche Aspen en Casa Beta. Imperdible, va a estar genial, pero más vale que sí. Bueno, a ver, 11:25 en la República Argentina. Vamos a seguir leyendo algunos mensajes y vamos a seguir también escuchando a la gente que todos los días nos escribe y que está con nosotros y que, por supuesto, se le desbloquean montones de recuerdos. ¿Por qué? Porque empiezan, ¿no? Claro, imagínate. ¡Ay, qué golosina comía yo cuando era chico! Vos, Edu, sos muy joven, pero seguramente también te debe quedar alguna golosina, algo, seguramente, ¿no? Algo nuevo, claro. Mogul, claro, 3 años tiene Mogul. Para nosotros, por lo menos, ¿no? Por lo menos. Hola, buen día, buen día, buen día. A ver, vamos a ver por acá, a ver si sale esto y lo vamos a tener. ¿A quién tengo por acá? A Mariela también, ¿eh? Le tengo a Mariela por acá, que dice, ¿qué tal? Buen día, quiero participar por las entradas al cine. Mariela 201, quiero participar también. O el chocolate Jack, me tiran por acá, los confites Hugos, Vanina. Esos son todos chicos que trabajan todo en una oficina y escriben, hacen muy bien, ¿eh? Los caramelos Sushar. ¡Oh! Me acuerdo de esos caramelos. Sí, sí. Bueno, tengo a Nicolás y después los chicles Dinovo. Me acuerdo, ¿cómo se llama? Bubalú se llamaban los que venían, que tenían los cárnicos, que eran. Mirá, por acá nos escribe nuestro amigo el Volcán. Me dicen, el Volcán corre un viento fuerte en este momento, así que si van para allá, para la zona, por favor tengan un poco de cuidado.
1: Hola, Chucho, buen día. ¿Cómo
0: buen
1: estás?
0: Día, viejo, ¿cómo estás? ¿Todo bien?
1: Trabajando, escuchándote.
0: ¡Qué grande!
1: Escuchame, a mí, yo comía el bocadito. El bocadito ese de chocolate, rico.
0: Sí, sí, sí, qué rico.
1: A full.
0: A full, a pleno, ¿no? Con
1: así
0: eso.
1: Que bueno. Nada. Muchas gracias por todo y bueno. Gracias por la audiencia que tenés y que sigan los éxitos.
0: Muchísimas gracias, viejo. Te mando un abrazo grande. Años 90 para esta agrupación llamada IMF. El single Unbelievable, o sea, increíble. 11:27, esto es Conexión Aspen.

Noventoso los chicos, ¿eh? Noventoso, casi 2000oso también, si bien lo querés, ¿no? Esta banda se llama The Wallflowers, y el vocalista de esta banda se llama Jacob. Tiene un apellido un poquito conocido, Dylan. Es el hijo del gran Bob Dylan. Vos imaginate que este muchacho creció rodeado de los músicos más importantes que ha tenido parte de la historia de la música, ¿no? Los conoce absolutamente a todos. De hecho, Jacob Dylan ha pedido consejos, por ejemplo, no sé, Eric Clapton, por ejemplo, por darte una idea. Yo me acuerdo que hacía un paralelo la otra vez y estaba viendo una nota del argentino Dante Spinetta, de los Ilia Kuriaki, que él dice, fui a casa de Calamar una vez a decirle si quería producirme un disco, y mi papá lo llamó y le dijo, che, va mi hijo, tiene 14 años, recibilo, pero te recibe Andrés Calamaro, imagínate. Dice, y me dijo, mira, me estoy yendo a vivir a España, no te puedo producir un disco, pero te voy a regalar un disco para que escuches más o menos qué es lo que vos querés hacer. Y bueno, imagínate, la cabeza abiertísima para poder darle toda la información necesaria para que los chicos de los Kuriaki después pudieran hacer sus discos y demás, ¿no? Bueno, lo mismo le pasa a esta gente, pero The Wallflower no es una banda que avanzó tanto en el tiempo, además. Es más, muchos, que yo no sé si estar tan de acuerdo o no, los consideran unos One Hit Wonder. O sea, ¿qué quiere decir esto? Que es un artista que tuvo una sola canción que hizo ultra famosa, pero que, bueno, lamentablemente después lo demás que hacían no pasaba lo mismo, ¿eh? No es el caso, por ejemplo, de grandes músicos como Elton John, por ejemplo, que tiene una, no sé, Queen, o alguno de esos, ¿no? Que tienen tantos éxitos. Esa es un poco la historia. Bueno, a ver, quiero, por acá, sé que me falta un mensaje que tengo por acá, a ver, Cristian Camenero, le mandamos un abrazo muy grande, que siempre nos escucha también, siempre ha estado con nosotros acá en la radio. De hecho, estuvimos haciéndole unos eventos hace un tiempo atrás, así que bueno, fue realmente espectacular. Bueno, ya cerramos más o menos tema de golosinas y demás, porque tenemos tiempo de escuchar una o dos canciones más, ir a la pausa, y después de eso, lo que vamos a hacer después de eso, vamos a venir y contarte, por supuesto, ya para el final del programa, ganadores y todo más. Quiero sentir el verdadero amor corriendo por mis venas, dice parte de esta canción de Feel, sentir, Robbie Williams.

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1: En Bagual, Poggi inauguró obras de refacción y ampliación en la Escuela Provincia de Santa Cruz. Los trabajos incluyeron arreglos en el nivel primario y la ampliación de la sala de tres del Jardín Rayitos de Sol. Con un monto de inversión superior a los 366 millones de pesos en la Escuela número 188, Provincia de Santa Cruz del Bagual quedó a nueva.
2: Es la forma de trabajo que hemos elegido, bien cerca de las localidades del interior, y por eso decidimos trabajar de esta manera, cerca, tratar de estar cerca. Eso permite que cada ministro, cada área de gobierno pueda escuchar las iniciativas de las autoridades locales, de las instituciones, de la localidad, de la escuela, del centro de salud. Estar cerca permite acortar la distancia y encontrar soluciones más rápidas, ¿no? Y en este caso, en Bagual, bueno, hoy inaugurando una gran obra pública que significa no solamente la puesta en funcionamiento y la habilitación y la remodelación del nivel inicial, incorporando la salita de tres a la escuela, que empezó esta semana, sino también una gran ampliación y puesta en valor del edificio de toda la escuela, ¿no? Del primario y del secundario. Estamos invirtiendo muy mucho en educación, muy mucho. Estamos convencidos que, bueno, es la madre de las políticas públicas, es la principal política pública que tenemos, y el mejor legado que le podemos dejar a nuestros niños es una educación.
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¿Qué tal? ¿Qué te parece Substudio? Se llama el single que pasa casi en el final. Ganadores avisados, ya producción, ¿no? Es así, nosotros nos empezamos a despedir del programa el día de hoy. Bueno, gracias. Mañana vamos a desbloquear más recuerdos. ¿Les parece? Lo hemos pasado muy bien. Ha sido realmente muy bueno, muy piola todo esto. Me encanta que ustedes del otro lado, allí siempre estén, por supuesto, también opinando y contándonos cuáles son sus gustos y demás. Está el señor Gustavo Ortubio en la musicalización, está Eduardo Zúñiga en producción y redes. Mi nombre es Gabriel Alejandro Valdés. Para el final, nos quedamos con este gran éxito de Lenny Kravitz. Chau, hasta mañana.

Duran Duran en Conexión Aspen, A View to a Kill. ¿Sabías que llegó Fixodent? 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

Estamos escuchando a Blondie, María, a las 12 y 25 en Conexión Aspen. 15 grados 3 la temperatura, el cielo está cubierto en Buenos Aires. Ya está Marcelo Seminar en la operación técnica. Yo soy Mariano González, un gusto enorme estar con todos ustedes. Y estamos en la cuenta regresiva porque el miércoles ya jugamos a partir de las 10 de la mañana acá en Conexión con la cuarta escala del Aspen Tour, que es ir a España. No, ya fuimos. Nos vamos a Burdeos, Francia, a ver a Lenny Kravitz. ¿Estás anotando las pistas que te damos y los títulos y los horarios de las canciones? ¿De Lenny? Bueno, porque ahí va. El primer álbum de estudio de Lenny Kravitz se llama Let Love Rule. Opa, y esta canción que vas a escuchar se llama Black and White America. Mucho funk, todos los instrumentos tocados por él. Y un Lenny que vas a ver en vivo el 11 de agosto en Burdeos, Francia. Cuarta escala del Aspen Tour te llevamos. ¿Subís? ¿Nos vamos? ¿Sí? Anota, 12 y 26, Black and White America.

Esto es Black and White America. Sonó en Aspen a las 12:26 en este 27 de julio. Y el dato que te di, el primer álbum de estudio de Lenny Kravitz se llama Let Love Roll. Bueno, ya estás en la cuenta regresiva. Vamos a jugar el próximo miércoles. A ver si te toca a vos. Seguí la programación de Aspen las 24 horas. Que todos esos datos te van a ayudar para tener mucha información. Y el 11 de agosto te llevamos a Burdeos, Francia, para ver a Lenny en estado puro. 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

0: Depeche Mode en Conexión Aspen. Enjoy the silence. Disfrutamos el sonido, pero más disfrutamos la música, las canciones y también las buenas noticias. Eso disfrutamos mucho y sobre todo cuando se trata de la llegada de un gran y querido artista a la Argentina. Digo artista porque no es la banda completa, pero hay noticias dentro del mundo Rolling Stone. Pero qué mejor que Ronnie Wood lo diga en persona.
1: Hey, Buenos Aires. I can't wait to come back to see you with my solo band in November. Nos vemos pronto, amigos. Get tickets from ronniewood.com.
0: Bueno, me encantó ese Spanglish. En November, así es. En noviembre, Ronnie Wood, el guitarrista de los Rolling Stones, íntimo en Argentina, a 10 años del inolvidable América Latina Olé Tour, y luego de estrenar Foreign Tongues con los Rolling Stones, Ronnie Wood vuelve a la Argentina para presentar Fearless Anthology 1965-2025. Esta cita imperdible, toma nota, con el histórico Rolling Stones será el 6 de noviembre, como bien dijo él, 6 de noviembre en el Movistar Arena, presentando un recorrido completo por todas sus etapas artísticas. Va a contar también con la presencia de una voz impresionante, no sé si la conoces, la cantante irlandesa Imelda May, que no tiene nada que ver con Brian May y que viene a acompañar Ronnie Wood en esta gira. Recordá entonces, 6 de noviembre, Movistar Arena. Los tickets ya están a la venta únicamente en movistararena.com.ar. La preventa exclusiva es a través de Santander Visa, 6 cuotas sin interés, desde el 28 de julio a las 10 de la mañana, y la entrada general se pondrán en venta el próximo miércoles 29 de julio a las 10 de la mañana. Ya están anoticiados, ¿eh? La buena noticia se comparte en Aspen, siempre al lado de las grandes figuras y los grandes shows y las grandes visitas a la Argentina. Y vos te estarás preguntando, ok, compro la entrada, genial, pero si quiero participar, ¿puedo ser invitado de Aspen? Claro que sí. Para eso tenés que quedarte muy atento al aire de la radio. Ronnie Wood, 6 de noviembre, en Argentina.

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Red Mix, Sweet Dreams Are Made of This. 12:56, casi en el final de nuestra conexión Aspen. Ya sabéis que tenemos una canción elegida y sobre todo el regreso de un grande. Se quedan en la tarde de Aspen con Marcelo Seminara en la operación técnica, Matías Berlín, que ya tienen todo listo. Yo soy Mariano González, un gusto enorme estar con todos ustedes. Mañana volvemos a conectar con los clásicos, con la radio, con la vida en nuestra conexión. Bueno, y para cerrar hoy, tenemos en el camino el regreso de un artista de esos que representan la esencia del rock americano. Estoy hablando de Bob Seger, que vuelve a ser noticia a casi 20 años de la salida de Face the Promise, un álbum que marcó su gran regreso en 2006. Un anuncio que trae también una edición especial remasterizada con 4 canciones inéditas. El lanzamiento va a ser el próximo 18 de septiembre. Por primera vez vendrá en formato vinilo. También plataformas de streaming recibirán sus versiones y su nueva remasterización con material extra y con un cuidado trabajo de restauración. Así que un gran motivo para celebrar la vigencia de un músico que siempre escribió canciones con el alma, esas historias de ruta, de amores y de la vida cotidiana. Nuestra canción elegida es esta. El regreso de Bob Seger. Gracias por acompañarnos, por elegirnos y hacer de esta música la banda sonora de las mañanas.

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1: Editado en 1991, el álbum Stars es uno de los mejores álbumes de Simple Red, en el que se pueden apreciar influencias del pop, el reggae y el soul, y donde encontramos al colorado Mick Hucknall en su plenitud tanto como cantante como compositor. Como resultado, Stars tuvo un éxito sin precedentes de ventas en Europa, especialmente en el Reino Unido, donde se ubicó en la cima de los charts, dando pie a una gira que duraría 2 años. Este es el primer corte de este trabajo, que fue además el que le dio el nombre, Stars.

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YouTube, Angel of Harlem, en Aspen 102.3. ¿Qué tal? ¿Cómo están? Tarde gris, llena de clásicos. En Aspen está Marcelo Seminara, preparado para acompañarte. Yo también, Matías Berlín. Y por delante tenemos una lista con todas esas canciones que siempre querés volver a escuchar.

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0: 13:30, la hora en la República Argentina. Mientras tanto, en la ciudad de Buenos Aires tenemos cielo cubierto, una temperatura de 16 grados dos décimas. El servicio meteorológico mantiene su pronóstico de baja probabilidad de tormentas aisladas para la tarde y chaparrones para la noche. Mañana martes, nuevamente buen tiempo por algunos días. Mañana martes, entonces, nubes, mínima de 12, máxima de 17. La máxima hoy llegaría hasta los 19.
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1: Es la hora 14.2 minutos, la temperatura en la ciudad 16 grados. El ministro de Hacienda de Brasil llamó payaso a Milei. Darío Durigán afirmó que la economía argentina atraviesa una situación más grave que la brasileña. Las declaraciones se dan luego de la visita del presidente argentino a Brasil para asistir a la proclamación como candidato de Jair Bolsonaro. En ese acto, Milei se refirió a Lula como presidiario y ladrón y lo acusó de malgastar recursos públicos brasileños. Cristalina Georgieva celebró la acumulación de reservas por parte del Banco Central. La directora gerente del FMI participó de una conferencia junto a funcionarios argentinos y, aunque reconoció que el proceso de ajuste genera desafíos sociales y fiscales, destacó avances económicos. Tras celebrar el fortalecimiento de la posición externa de la Argentina y la acumulación de reservas por parte del Banco Central, dijo: sigan comprando. Es la hora 14.3 minutos, la temperatura en la ciudad 16 grados. Se espera buen tiempo para esta noche. Por la tarde podríamos tener lluvias.
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1: Comienza una nueva hora llena de clásicos. Quédate para escuchar a George Michael, Belinda Carlisle, Queen y mucho más. Ahora Alpha Bill, Big in Japan, en Aspen 102.3.

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4: En Bagual, Poggi inauguró obras de refacción y ampliación en la Escuela Provincia de Santa Cruz. Los trabajos incluyeron arreglos en el nivel primario y la ampliación de la sala de tres del jardín Rayitos de Sol. Con un monto de inversión superior a los 366 millones de pesos, en la Escuela número 188, Provincia de Santa Cruz de Bagual, quedó a nueva.
5: Es la forma de trabajo que hemos elegido, bien cerca de las localidades del interior, y por eso decidimos trabajar de esta manera, cerca, tratar de estar cerca. Eso permite que cada ministro, cada área de gobierno pueda escuchar las iniciativas de las autoridades locales, de las instituciones, de la localidad, de la escuela, del centro de salud. Estar cerca permite acortar la distancia y encontrar soluciones más rápidas, ¿no? Y en este caso, en Bagual, bueno, hoy inaugurando una gran obra pública, que significa no solamente la puesta en funcionamiento y la habilitación y la remodelación del nivel inicial, incorporando la salita de tres a la escuela, que empezó esta semana, sino también una gran ampliación y puesta en valor del edificio de toda la escuela, ¿no? Del primario y del secundario. Estamos invirtiendo muy mucho en educación, muy mucho. Estamos convencidos que, bueno, es la madre de las políticas públicas, es la principal política pública que tenemos, y el mejor legado que le podemos dejar a nuestros niños es una educación.
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Cindy Lauper, Girls Just Wanna Have Fun en Aspen 102.3, las 2:30 de la tarde en la República Argentina. En Buenos Aires, cielo nublado, 17.3 la temperatura, se esperan tormentas aisladas y chaparrones para el resto de la jornada, luego mejorando a partir de la madrugada de mañana, después varios días con buen tiempo, dice el Servicio Meteorológico Nacional. Para hoy la máxima podría llegar a los 19 y para mañana martes con mínima de 12 la máxima podría llegar a esta temperatura, 17 grados.

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0: 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En la hora 15, la temperatura en la ciudad, 17 grados. Proyectan un proyecto para que los acuerdos con el FMI deban ser aprobados por el Congreso. El proyecto de ley que lleva la firma de diputados del Bloque de Unión por la Patria cuenta con 22 artículos. Busca también declarar nulos de nulidad absoluta los acuerdos que impongan condiciones sobre la regulación del movimiento de capitales en la Argentina. La iniciativa derogaría la ley 27.612 de fortalecimiento de la sostenibilidad de la deuda pública y la reemplazaría por un régimen más amplio. La industria volvió a caer en junio. La producción industrial manufacturera cerró el primer semestre con números negativos según distintas mediciones privadas que indican variaciones del 0,1% al 0,7% interanual. Es la hora 15, un minuto. La temperatura en la ciudad 17 grados. Se espera tiempo inestable para la tarde y para la noche.
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0: Un clásico de los hermanos Give, versionado por este alter ego de los Foo Fighters en un álbum de 2021. En Aspen 102.3 escuchás a los DGs haciendo Night Fever.

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3:30 de la tarde, clásicos en la ciudad de Buenos Aires y en todo el mundo a través de nuestra web fmaspen.com. Escuchás las canciones que siempre querés volver a disfrutar: The Clash, Rock the Casbah. Como te decía, 3:30, cielo cubierto en la ciudad de Buenos Aires, 17.3 la temperatura, la humedad está rondando los 80% y la máxima podría llegar hasta los 19. Mañana martes, buen tiempo y mínima de 12 con máxima de 17.

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0: para esta hora en Aspen 102.3 con Santana, Michelle Branch, The Game of Love.
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0: Es la hora 16, la temperatura en la ciudad 17 grados. El dólar operó estable y se volvió a alejar del techo de las bandas. El mayorista quedó a 1.497, aún en récord nominal, a 343 o 22,9% del límite superior del esquema oficial. Al público, en el Banco Nación, se negoció a 1.520 pesos. 106.000 desalojados y más de 81.000 hectáreas quemadas en España. La superficie total arrasada por incendios forestales en ese país en lo que va del año asciende a 152.678 hectáreas, una cifra que multiplica por 6 la registrada en el mismo periodo de 2025. Fuentes oficiales indican que, aunque con momentos de control de fuego, la situación sigue siendo compleja. Es la hora 16, un minuto, la temperatura en la ciudad 17 grados. Se espera tiempo inestable para esta tarde, mejorando a partir de la madrugada de mañana.
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1: Mayorista Nini.
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2: En Bagual, Poggi inauguró obras de refacción y ampliación en la Escuela Provincia de Santa Cruz. Los trabajos incluyeron arreglos en el nivel primario y la ampliación de la sala de tres del jardín Rayitos de Sol. Con un monto de inversión superior a los 366 millones de pesos en la Escuela número 188, Provincia de Santa Cruz de Bagual quedó a nueva.
3: Es la forma de trabajo que hemos elegido, bien cerca de las localidades del interior, y por eso decidimos trabajar de esta manera, cerca, tratar de estar cerca. Eso permite que cada ministro, cada área de gobierno pueda escuchar las iniciativas de las autoridades locales, de las instituciones, de la localidad, de la escuela, del centro de salud. Estar cerca permite acortar la distancia y encontrar soluciones más rápidas, ¿no? Y en este caso, en Bagual, bueno, hoy inaugurando una gran obra pública que significa no solamente la puesta en funcionamiento y la habilitación y la remodelación del nivel inicial, incorporando la salita de tres a la escuela, que empezó esta semana, sino también una gran ampliación y puesta en valor del edificio de toda la escuela, ¿no? Del primario y del secundario. Estamos invirtiendo muy mucho en educación, muy mucho. Estamos convencidos que, bueno, es la madre de las políticas públicas, es la principal política pública que tenemos, y el mejor legado que le podemos dejar a nuestros niños es una educación.
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0: Casi las 4:30 de la tarde. 18 grados la temperatura. El servicio meteorológico adelantaba probabilidad de tormentas para esta tarde, pero parece que empieza a despejarse. Se espera buen tiempo para el día de mañana con máxima de 17.
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1: Es la hora 17, la temperatura en la ciudad 18 grados. Mercados, suben las acciones y los bonos argentinos. Los índices de Nueva York suben 1% tras el anuncio de una tregua en Oriente Medio que presiona a la baja el 5% del petróleo. El S&P Merval sube 0,7% a 3.300.000 puntos. Entre los ADR y acciones de empresas argentinas negociados en Wall Street, hay mayoría de alzas de hasta 5%, lideradas por tecnológicas y sector bancario. El riesgo país cede a 430 puntos básicos. Cristalina Georgieva celebró la acumulación de reservas.

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1: Blondes Have More Fun es un álbum que lanzó Rod Stewart en 1979 y es el disco que tenemos para escuchar hoy con vos en la bandeja de Aspen 102.3. Lo vamos a poner del lado A. En la primera banda, la canción que inaugura la placa, Rod Stewart en Aspen 102.3. ¿Do you think I'm sexy?

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2: Las 5:30 de la tarde, la temperatura 18 grados, el cielo mayormente cubierto sobre Buenos Aires, humedad 80%. El servicio meteorológico mantiene su pronóstico de baja probabilidad de tormentas y chaparrones para el resto de la jornada. Mañana martes, a partir de la madrugada, buen tiempo que se queda por varios días, con cielo cubierto, mínima de 12 y máxima de 17.

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Open 102.3 es la radio de los clásicos, pero siempre, siempre tiene lugar para lo nuevo. Ella es Olivia Rodrigo. Su más reciente material de estudio se llama You Seem Pretty Sad for a Girl So In Love. Y desde ese álbum escuchás a Olivia Rodrigo haciendo Drop Dead.

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Anotaste entonces 17:57. It ain't over till it's over. 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
1: 18 minutos pasaron de las 18 y ya estamos conectados con Iván Nedoc para enterarnos lo que está pasando en la ciudad de Buenos Aires. Hola, Iván.
2: Hola, Mati. Buenas tardes para vos y para todos. Un regreso con tránsito intenso para salir de la capital federal, con las demoras habituales en la conexión Cantilo General Paz, que está lenta hasta el acceso norte y luego desde Avenida San Martín hasta el acceso oeste, con tránsito muy intenso y con demoras en Delepiane hacia provincia por las obras en Lugano, con bastante congestión en los cruces de los puentes La Noria y Pueyrredón hacia el sur, y con carga intensa en el centro porteño, la 9 de julio, el bajo de la ciudad y las principales arterias, con tránsito bastante cargado. Con algunas demoras en cuanto a servicios, en el tren Belgrano Sur, ramal Catán, estaba circulando todavía con algunos retrasos por problemas técnicos, el resto funcionando sin problemas en esta tarde. En 30 minutos actualizamos todo lo que pase.
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4: Seis y media de la tarde, 17 grados la temperatura en estos momentos, el cielo parcialmente nublado sobre la ciudad de Buenos Aires, la humedad 84%. El servicio meteorológico ha cambiado su pronóstico y adelanta buen tiempo para el resto de la jornada y también para los próximos días de esta semana. Recién el viernes por la noche podríamos tener algunas tormentas que se van a quedar también durante la mañana o se quedarían durante la mañana del sábado. Mañana martes entonces, buen tiempo, algunas nubes, mínima de 12, máxima de 16.

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1: 12 minutos nos separan de las 7 de la tarde y nuevamente estamos conectados con Iván Nedoc para actualizarnos sobre los pormenores de lo que pasa en el tránsito en este regreso en la ciudad de Buenos Aires. Hola, Iván.
2: Hola, Mati. Seguimos con bastante congestión para enlazar Cantilo con la General Paz hasta el acceso norte y luego desde Avenida San Martín hasta el enlace con la autopista del oeste, todo esto manual en Riachuelo, con demoras en Delepián hacia provincia por las obras en Lugano, con tránsito intenso en la, el cruce de Puente de la Norca hacia el sur y también en la conexión de Perito Moreno con la autopista del oeste hasta la zona de Ciudadela. El resto de las salidas de la capital con buena marcha, sin grandes complicaciones, tránsito típico de vacaciones de invierno en la ciudad, de la avenida Vaperón y Oliden. Hay una reducción por un choque que hubo más temprano. Y en cuanto a los servicios, el tren Belgrano Sur está normalizando su frecuencia luego de los problemas técnicos. El resto de los trenes, subtes y premetro, sin grandes inconvenientes. En 30 minutos, pasamos todo lo que pase.
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0: es del gobierno nacional, mientras que el 62% restante obedeció a medidas adoptadas por los mandatarios provinciales. El empleo formal cayó pese al crecimiento de la economía, con un crecimiento del producto superior al 5%. Se detectó una reducción de 12.000 empleos en el sector privado y 11.000 monotributistas en comparación con el mes anterior. Consultores privados indican que la tecnificación de la producción y el comercio y la estabilidad económica en las finanzas imponen menor requerimiento de mano de obra. Es la hora 19:03, la temperatura en la ciudad 17 grados, 2 décimas. Se espera buen tiempo para el resto de la jornada y también para los próximos días.
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0: 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Está Pablo Rojas listo para acompañarte en la recta final de la jornada. También está Micaela Gutiérrez. Está lista también para poner la mejor música de todos los tiempos. Yo soy Matías Berlín. Volvemos a encontrarnos mañana para seguir disfrutando de esas canciones que siempre queremos volver a escuchar. En los próximos 60 minutos vas a escuchar a los Pet Shop Boys, a America, David Bowie, Simply Red, lo nuevo de Ariana Grande y mucho más. Ahora Michael Sembello, Maniac, en Aspen 102.3. Chao, hasta mañana.

Clásicos en Aspen 102.3 a las 7 de la tarde, 10 minutos en toda la Argentina. ¿Cómo estás? Bienvenido a este tramo del regreso a casa en este lunes 27 de julio. Vamos a acompañarte con muy buena música, como siempre, hasta el final del día. Micaela Jiménez está en los controles, yo soy Pablo Rojas, escuchando a Jamiroquai, que vuelven a nuestro país. Porque a 9 años de su última visita a la Argentina, la banda británica, liderada por J.K., se va a presentar el 17 de septiembre en el Hipódromo de San Isidro, celebrando 30 años de Virtual Insanity. Las entradas están disponibles en allaccess.com.ar. Jamiroquai en Argentina invita a Aspen 102.3.

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0: 7:18 PM, Iván Nedoco, ¿cómo estás? Buenas tardes, ¿qué pasa con el tránsito a esta hora?
2: Pablo, buenas tardes para vos y para todos. Atención a la autopista del oeste, kilómetro 16, mano a Luján, hay una reducción de banquina externa por un choque de dos vehículos, precaución a quienes estén circulando por la zona porque tenemos demoras desde el enlace de Puerto Moreno y también desde la General Paz, que está algo cargada a la altura de Iñers. Con demoras también de Lepián hacia provincia por las obras en Lugano, carga intensa sobre todo en el enlace de Cantilo con la General Paz hasta el acceso norte, pero ya con buena marcha en Panamericana, en Richeri, también en la autopista Buenos Aires-La Plata, se ha ido descongestionando el centro, el bajo y las principales avenidas de la ciudad. Y en cuanto a los servicios, el tren Belgrano Sur Ramalcatán ya normalizado, así que trenes subtempermetros están funcionando de acuerdo a sus cronogramas habituales. En 30 minutos actualizamos todo lo que pase.
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1: 7:32, la temperatura en Buenos Aires es de 16 grados, 6 décimas, el cielo está parcialmente nublado. El pronóstico para el resto de este lunes anticipa cielo mayormente nublado. Para mañana martes, buenas condiciones, mínima de 12 grados, máxima de 16. Y el miércoles, promediando la semana, también buen tiempo, pero mayormente nublado, mínima de 9 grados para el miércoles y una máxima también de 16.
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También lo escuchás en Aspen 102.3, en este caso con la gran voz de Ariana Grande, y esta canción que va a formar parte de su octavo trabajo en estudio va a salir a la venta en todo el mundo el próximo 31 de julio. El disco se va a llamar Petal y esta canción es parte de ese trabajo. Lo nuevo en Aspen con Ariana Grande, Hate That I Made You Love Me.

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0: 7:46, novedades en el tránsito, Iván Nedoc.
2: Bueno, precaución en la General Paz, Pablo, porque altura Nazarre, mano al Río de la Plata, se incendió un vehículo, hay un operativo, un corte parcial, está dejando demoras en ambas manos, así que hay bastante congestión en la zona, pasando la zona de Liniers, mano al río, y llegando justamente a la autopista del oeste hacia el Riachuelo. El resto de las salidas de la capital, ya como la marcha Panamericana, la autopista del oeste misma, también Trichetti, la autopista Buenos Aires-La Plata, y en cuanto a los trenes, subtes y premetro, están funcionando a esta hora sin grandes problemas. Igualmente en 30 minutos actualizamos todo lo que pasa.
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2: 8 de la noche en todo el país. La primera reunión entre Argentina y Brasil tras los dichos de Milei contra Lula finalizó sin solución cercana. El canciller del país vecino, Mauro Vieira, recibió al embajador Daniel Raimondi para conversar sobre los dichos del presidente argentino respecto de su par brasileño. En los próximos días seguirán los encuentros. La producción volvió a caer en junio, según la UIA. El informe del CEU de la Unión Industrial informó que, a pesar de algunos avances puntuales en distintos rubros, el escenario general se mantuvo estancado y sin señales claras de recuperación. La entidad fabril estimó una baja interanual de alrededor del 1,8%. 8 en punto en la Argentina, la temperatura en Buenos Aires es de 16 grados 6 décimas y el cielo está parcialmente nublado.
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3: Sin lugar a dudas, Elton John es uno de los artistas más reconocidos y premiados en la historia de la música. Junto a su co-keeper Bernie Taupin, han compuesto más de 30 discos, en los cuales hay cataratas de temas que han sido número uno, tanto en los charts del Reino Unido como también de los Estados Unidos. En el año 1989, editó su vigésimo segundo disco de estudio, Sleeping with the Past, álbum que Elton justamente le dedicó a Bernie, y en el cual había temas como Whispers, Healing Hands, y particularmente de un tema con el cual tuvo su primer single número uno en el Reino Unido. Una balada que pasó a ser parte del repertorio de clásicos de Elton John. Sacrifice. It's so cute.

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1: 8 de la noche, 17 minutos. ¿Qué pasa con el tránsito a esta hora en la ciudad, Iván Nedoc?
2: Bueno, atención porque sigue la reducción en la General Paz, altura Nazarre, en corte parcial mano al río de la Plata por un incendio de un vehículo. Hay algo de congestión en ambas manos, pero ya con buena marcha en el resto de las áreas de la capital federal, Panamericana, Acceso Este, Richeri, y también la autopista Buenos Aires, La Plata. Y en cuanto a los servicios, trenes, subtes, metro, están funcionando de acuerdo a sus cronogramas habituales. Por eso nosotros nos volvemos a escuchar con toda la información del tránsito mañana de las 6:45 de la mañana. Que complete un buen regreso a casa. Un fuerte abrazo para todos.
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0: 8 de la noche, 32 minutos, 16 grados, 4 décimas la temperatura a esta hora. El cielo está parcialmente nublado. El pronóstico anticipa para lo que resta de este día lunes, cielo mayormente nublado durante la noche. Mañana martes se esperan algunas neblinas por la madrugada y la mañana, nublado hacia la tarde. Mínima de 12 grados para mañana y una máxima de 16.

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1: Bienvenido a una nueva hora de clásicos en Aspen 102.3. A las 9 de la noche, 2 minutos en toda la Argentina. Vamos a disfrutar canciones de UB40, también Rod Stewart, Lenny Kravitz, Phil Collins, Paul McCartney y muchos artistas más. Comenzamos esta hora de clásicos con Heart Alone en Aspen 102.3.